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1: La música de los Sucará y nunca volvió en la mañana de Panorama Rural. Antes, Azul Mágico, la música de Cantaclaro. Muy buenos días, un gusto recibirlos. Comenzar una nueva jornada en este lunes 4 de mayo de este 2026. Un gusto estar junto a ustedes para acompañarlos durante una hora y media con la información del sector agropecuario que hemos preparado para ustedes en la mañana del día de hoy. Noticias que están relacionadas a lo que va a suceder esta semana en la Rural del Prado. Los mejores caballos criollos del mundo estarán esta semana en la Rural del Prado, los grandes campeones de Argentina, Brasil y Uruguay, los ganadores del Freno de Oro y de las paleteadas de la región estarán en la Expo FIC 2026 entre este lunes y el próximo domingo 10 de mayo, y de esto vamos a estar hablando en la mañana del día de hoy. Información que hace referencia a lo que acontece con lo internacional y lo local. Si tenemos en cuenta que en junio se realizará el Congreso número 95 Internacional de los Textiles de la Lana, a nivel de lo que sucede con el mundo, actividad de promoción de la carne uruguaya en China, y de eso también vamos a estar hablando en la mañana del día de hoy con datos que aporta el Instituto Nacional de Carnes. Hemos venido hablando en estos días de lo que fueron los 25 años de Calier, y en este sentido estuvimos dialogando con el gerente para Latinoamérica de la empresa, Andrés Félix, quien se refirió al trabajo y el desafío que la planta tiene en Uruguay y que la firma en este sentido propone para los próximos años, teniendo en cuenta estos 25 años de trabajo a nivel nacional, y de eso también vamos a estar conversando en esta jornada y compartiendo las palabras de este gerente de LATAM.
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1: La información del tiempo, datos que nos aporta nuestro compañero don Ramiro Retamosa, nuestra mesa de trabajo, para contarnos cómo se presenta esta jornada fría aquí en la capital sanducera. 7 grados la temperatura actual, según lo que nos informaba nuestro vehículo. Don Ramiro Retamosa, muy buenos días, un gusto de recibirlo. ¿Cómo le va?
3: Muy buenos días, Pato. Lo que es la tecnología, ¿no? Tenemos los satélites en los vehículos ya. 7 grados la temperatura exactamente, Pato. 93 el porcentual de humedad. 6 grados el punto de rocío. 1015 hectopascales la presión atmosférica. Para hoy se prevé una máxima de 24 grados Celsius, soleado y agradable. 14 grados Celsius la mínima la noche, con nubes tornándose más espesas, y están dando los noruegos más espesas, más nublado, más, y más una nube más, ¿no? Más potocas, como se dice habitualmente. Ahí está. Si vamos a un lenguaje coloquial. Y están dando los noruegos a partir de mañana, como el tema de Alberto Cortés, lluvias a partir del mediodía. Mañana, el miércoles y algo el jueves. Algunos días con inestabilidad, pero la mayor cantidad de agua, según los noruegos, será en el día de mañana, reitero, a partir del mediodía.
1: Bien.
3: Permiso.
1: ¿Ha pasado bien?
3: Todo bien.
1: ¿Cómo pasó el día
3: bien?
1: De los trabajadores?
3: Bien, bien, tranquilo.
1: Feliz día, don Ramiro. Y
3: feliz día, Pato. ¿Usted cómo
1: también
3: pasó?
1: También del día del trabajador rural, el 30. Yo no estoy desde el 29 al aire.
3: Exactamente, 30 primero.
1: Todo muy bien.
3: No, todo bien.
1: Descansé. Bueno. Trabajé por la capital del país.
3: Qué bueno.
1: Ahora
3: qué
1: ya
3: bueno.
1: Con las pilas puestas para mayo 2026, que veo que es un mes de mucho trabajo,
3: sí.
1: Teniendo en cuenta un nuevo periodo de vacunación de aftosa. En breve vamos a estar compartiendo el calendario de entrega
3: bien.
1: De vacunas.
3: Perfecto. Mucho
1: para
3: trabajo,
1: trabajar,
3: mucho laburo.
1: Mucho para trabajar. Pero con gusto, como siempre. Don Ramiro Retamosa, los controles de la 99.7 desde Radio Paysandú. Jean Pidutra logrando el simultáneo de este programa, pegadito aquí a nosotros, en Leandro Gómez y Luis Alberto de Herrera. Un poco más alejado, en la esquina Libertadora de 33 Orientales y 18 de Julio, Víctor Hugo Acosta, desde Radio Felicidad. Los tres operadores y quien les habla, hacemos este panorama rural para compartir una hora y media de música, información y también comunicación a través del 098-541-877. 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

0: PMI Food China organizó la primera degustación con restaurantes y hoteles luego de la firma de un nuevo contrato de Cobra Dunging con INAC. Participaron unos 40 chefs y compradores de canal Horeca, es decir, restaurantes y hoteles de alta categoría. El chef W.T.B. Hilton diseñó 7 platos con 8 cortes de carne uruguaya, entraña, mondongo, asado, pecho, tendón, marucha y tira de asado, combinando la cocina occidental y la cocina cantonesa. El cónsul general de Uruguay en Guanazhou, Matías Benítez, brindó un discurso de apertura al tiempo que Evan Wang, director de PMI Food China, hizo una presentación sobre los negocios de PMI. Victoria Kai, gerenta de INAC para Asia, compartió el perfil del sector cárnico de Uruguay y mostró los videos de la campaña de marketing que se está desarrollando para este destino. Presentó asimismo la visita de chef de China que realizaron recientemente a Uruguay. PMI Food importa directamente y distribuye carne uruguaya en varias ciudades de China, además de hoteles y restaurantes, que también tiene como clientes a plantas procesadoras de alimentos, según datos que aporta el Instituto Nacional de Carnes. 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

El dólar cotiza a la compra 38.95, a la venta 41.55. El peso argentino cotiza a la compra 0.020, a la venta 0.020. El real cotiza a la compra 7.40, a la venta 9.10. Por su parte, el euro cotiza a la compra 44.60, a la venta 50.15.

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Del 24 al 26 de junio se realizará el Congreso número 95 Anual Internacional World Textil en español de la Organización Internacional de Textiles de Lana, que tendrá lugar en Dalian, China. El Secretariado Uruguayo de la Lana informó que el comité organizador hizo extensiva la invitación a productores laneros de los países miembros, entre ellos Uruguay. El congreso se desarrollará en inglés y chino mandarín. El cupo es de 30 lugares que se asignarán por orden de inscripción. El miércoles 6 de mayo cierra el periodo de inscripción. Por informes, inscribirse a través del Zul con Ignacio Abella al correo iabella@zul.org.uy. Participar brinda la oportunidad de integrarse a un espacio que reúne los principales actores de la cadena lanera internacional, producción, procesamiento y diseño. La participación en línea está disponible para todas las sesiones del Congreso. Dalian es conocida como la capital del suéter y es la sede de más de 28.000 empresas textiles de lana. Produce 900 millones de suéteres al año y representa la vanguardia de la fabricación de prendas de punto de lana a gran escala. El Congreso se llevará a cabo en el Roland Galland Hotel, una propiedad emblemática de 70 hectáreas que ofrece 469 habitaciones, 5 restaurantes chinos e internacionales, instalaciones fitness, jardín ecológico, un entorno excepcional para la industria mundial de la lana y la conexión entre ellas. En este sentido pueden encontrar más información, les decíamos, en lo que es la inscripción y los datos de este Congreso Internacional, que hay cupo para participar de 30 productores, a través de Ignacio Abella del Secretariado Uruguayo de la Lana al correo electrónico iabella@zul.org.uy.

0: Canario Martínez, de Pescadores, en la mañana de Panorama Rural.
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0: Más allá que su base operativa, más que una base operativa, América Latina se ha convertido en uno de los motores de crecimiento de Calier, con presencia directa en 7 países y una red que se expande a través de distribuidores. La región ocupa un lugar central en la estrategia de la compañía a nivel mundial. Lo afirmó Andrés Félix, gerente general para Latinoamérica, en el marco de los 25 años de Laboratorio Calier Uruguay.
6: Estamos muy contentos de estar aquí y acompañar a nuestra plataforma productiva en Uruguay, que sin duda alguna ha hecho un gran trabajo durante todos estos 25 años, un crecimiento desde cero, y muy contentos de poder acompañarlos y ver que seguimos teniendo un gran futuro por delante en la región.
7: ¿Qué significa esta planta de Calier en Uruguay para lo que es el trabajo de Calier a nivel internacional, pero sobre todo en Latinoamérica?
6: Pues sin duda, Calier Uruguay nos ofrece soluciones a necesidades que están presentes en el día a día de los productores ganaderos. Por ejemplo, para el control de las garrapatas y de moscas y otros ecto o endoparásitos. Y sin duda podemos lograr dar una respuesta fiable, de calidad, y una relación, construir una relación sobre todo a largo plazo con los ganaderos, con los consumidores de nuestros productos.
7: ¿Cómo se posiciona la planta Latinoamérica teniendo en cuenta las otras plantas que tiene la empresa?
6: Bueno, desde Calier Uruguay estamos concentrados en la producción de antiparasitarios como foco, así que desde esta planta pues nos nutrimos de estas soluciones que mencionaba anteriormente para llegar al mercado latinoamericano en general. En Latinoamérica contamos con 7 filiales, 7 países con presencia directa. En el resto de países estamos con aliados comerciales como distribuidores y cada vez pues creciendo más, haciendo un gran trabajo muy cerca del cliente final, del que consume el producto, acompañándolo y asesorándolo para que los productos puedan tener el mejor resultado posible ante la necesidad que tengan.
7: En estos 7 países que haces referencia a lo que es Latinoamérica, ¿presencia con plantas o presencia solamente con la empresa?
6: Bueno, tenemos también planta de producción propia en Argentina, en Colombia, y estas 3 plantas, digamos, junto con Uruguay, fabrican diferentes tipos de soluciones. En Colombia tenemos una planta de biológicos, de producción de vacunas, tanto para ganadería como también para avicultura. Y en Argentina pues también tenemos una planta que nos proporciona diferentes soluciones, tanto de nutracéuticos como también antibióticos, etcétera, que son necesarios para la producción y las necesidades que tiene el productor diariamente.
7: Llegando desde Latinoamérica a diferentes partes del mundo.
6: Así es, también desde Uruguay, mencionando a Uruguay, y hoy nos lo recordaba Jaime Grill, el gerente general de la planta, pues también estamos llegando a África, a Asia, así que desde Latinoamérica pues también llegamos a otros puntos importantes en el planeta.
7: A nivel de lo que es, bueno, un aniversario más, no menor, si uno habla de 25 años, uno hace balance, pero además se proyecta hacia el futuro. ¿Qué se proyecta Calier desde Uruguay al mundo?
6: Bueno, desde Uruguay en general, Calier desde España, ¿verdad? Recordemos que es un laboratorio español, ya con una historia destacada. Casi estamos por cumplir los 60 años de actividad, y cumplir 60 años pues es un logro en este sector y en la actividad comercial. Y sin duda pues tenemos una apuesta muy fuerte por Latinoamérica. Latinoamérica es un mercado estratégico para la compañía, para Calier España, y vamos a seguir impulsando con más soluciones innovadoras a las necesidades que tienen los médicos veterinarios o en la producción animal, tanto en ganadería como también en avicultura, en apicultura, en porcicultura. También tenemos un portafolio para animales de compañía, para mascotas, y la compañía en los próximos años pues va a mostrar un crecimiento importante, no tenemos duda alguna, puesto que estamos apostando fuertemente tanto en investigación y desarrollo como también en registrar productos en países donde todavía no los teníamos activos. Y sobre todo, y muy importante, una estructura de soporte regional propia en la región latinoamericana, con un soporte técnico especializado por especie, en ganadería también, por supuesto, que acompaña a los productores, que acompaña al médico veterinario y así pues otros compañeros que intervienen en otras áreas, que al final nos colocan como en una posición muy cercana al consumidor, al usuario final de los productos, que es donde queremos estar.
7: Andrés, para finalizar, bueno, hablamos de grandes cosas y grandes desafíos, sin lugar a dudas, y no quiero dejar de mencionar lo que es el equipo humano de Calier. Lo hablábamos con Tamara, lo hablamos con Jaime, bueno, de que Calier es familia. Los que no somos pertenecientes a la empresa también nos sentimos familia de Calier. es importante mencionar esto, creo, porque en definitiva una buena base, un buen desarrollo tiene que ver con su gente.
6: Pues así es, como mencionaba en mi comentario anterior, estamos también fortaleciendo la estructura. Y es así porque el éxito de Calier en Latinoamérica pasa por las personas y estamos apostando fuertemente por ello. Así que estoy muy contento que hay compañeros en el equipo que cuando hablamos dice, bueno, este es nuestro proyecto de 10 años más. Y esto, pues la verdad que tanto a mí como también a la compañía, pues nos llena de orgullo poder pertenecer a una compañía donde se valoran las personas. Es una multinacional, pero aquí se valoran las personas, hay posibilidades de crecimiento y de poder brindar la solución que queremos, ¿verdad?, a los productores, que al final lo que pretendemos es, pues, aportar valor a la producción y lograr que sea más rentable, porque la verdad que los productores tienen muchos desafíos y ahí nosotros estamos para acompañarlos, y este valor lo podemos ofrecer además de con un portafolio de la reputación y calidad que el laboratorio, que nuestra marca tiene, pues lo podemos lograr también con el soporte de grandes profesionales especializados en sus áreas que están en ese acompañamiento que mencionaba, y es lo que marca la diferencia.
7: Andrés Félix, director de Latinoamérica para Calier, gracias por el tiempo.
6: Gracias a ustedes.

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Entre este lunes y el próximo domingo se realizará en la Rural del Prado una Expo FIC histórica por muchos motivos, sobresaliendo el hecho de que se han completado todos los cupos asignados a Brasil y Argentina, y además porque significará la mayor participación de caballos uruguayos en las distintas pruebas, 112 en total. Además, se destaca el hecho de que las pistas de la Rural del Prado estarán los mejores caballos criollos del mundo. De la delegación uruguaya sobresale en Colibrí Matrero, legendario caballo de la Pacífica, el primero en ganar 3 veces consecutivas y 5 en total, incluyendo la FIC de Oro, el Freno de Oro. También estarán el actual Freno de Oro en categoría hembras, India Envenenada del Chamamé, de los hermanos Tomás y Martín Curméndez de nuestro país. En morfología estará Tañido Buenazo, el bi reservado gran campeón de Palermo, de 5 amigos uruguayos, Guzmán Vergara, José Manuel Casarino, Gerardo Barbosa, Juan Zangaro y Paricio Williams. Además, estarán en la pista los últimos campeones tanto en Prado como en Otoño, Kelén Matrera, de Aznares Elorza Hermanos, Zambaya Caraguatá, de Juan Montanz y Cecilia Ferrando, Kelén Baliza, de Aznares Elorza Hermanos, Dinastía Dao Boavista, de Fabio Murici Carmago. También Laberinto de Santa Marcia, de Flavio Piegas Martini, y Taurinco Sociedad Anónima, Kelén Salomón, de Aznares Elorza Hermanos, Pacífico Santos Vega, de La Pacífica y Jacinto de los Cardos, de Marcelo Berruti. Además, integrarán la delegación uruguaya los mejores de la Expo Otoño 2025, Muchacha Caraguatá, de Juan Montanz y Cecilia Ferrando, Porá Rapadura, de Carlos Parietti, Alma de Lagune, de Estancia Santa Manuela, y A Querencia Prometida, de Martín Sarries. Los machos, estará Porado Hormiguero, de Carlos Parietti Anderson, Jubeli de la Mancha, de Fernando Gabriel Castellanos, Jawel Zapical, de Green Bell Sociedad Anónima, y Tumulto Cabaña Santa Fe, de José Dante Ripoll. En paleteadas brasileñas, representando a Uruguay, estarán los últimos ganadores, GS Bien Blanca y GS Arta Baguala, de Guillermo Sanguinetti Gallinal, y más caballos criollos de otros países. En este sentido, que estarán visitando, sin lugar a dudas, una Rural del Prado que se viste de fiesta para lo que es, en este caso, los criollos y esta muestra internacional en la Rural del Prado. Los 122 caballos que representarán al país en cada una de las muestras serán los que en este caso completa el diario El País en su información. En morfología, en esta competencia habrá 17 caballos uruguayos y en Freno de Oro serán 22 los participantes. En las paleteadas brasileras habrá 22 yuntas uruguayas. Por su parte, en las paleteadas argentinas serán 13 yuntas las uruguayas. En la Felipe Ballester habrá 3 caballos uruguayos participando. Habrá destacados jurados en las 5 disciplinas. En este caso, jurados de diferentes partes del mundo que se darán cita en nuestro país. La programación para hoy, a la hora 13 se realizará la prueba Felipe Ballester y a la hora 14 la jura morfológica del Freno de Oro y a continuación la entrega de premios de la Felipe Ballester. El día martes de 7:30 a 11:30 y de 13:30 a 17:30 serán las paleteadas argentinas. Al final de la tarde será la entrega de premios. El miércoles 6 de mayo de 8 a 11, Andare Figura y Rayada de Freno de Oro serán las hembras, que estarán de 11:30 a 13:30 las paleteadas brasileñas y el Freno de Oro en machos. El jueves 17 de 8 a 12 será la jura de calificación morfológica de machos en distintas categorías y a la hora 13:30 la jura morfológica de hembras. El viernes 8 de 8 a 9:30 será la primera manguera en Freno de Oro, de 10 a 12 las paleteadas brasileras, de 14 a 17 la primer campo en Freno de Oro. El sábado 9 de 9 a 12 será la morfología de campeonatos y grandes campeones, de 14 a 16 paleteadas brasileras, la segunda etapa, y a la hora 16 la final de paleteadas brasileras y la entrega de premios. A la hora 19, entre amigos y criollos, y la entrega de premios de morfología. El domingo 10,
Por su parte, de 9 a 11 será la segunda manguera de freno de oro, a las 13:30 la ceremonia de clausura y a las 14 Vallar Sarmento de freno de oro y luego la prueba de campo final y entrega de premios en una semana que, sin lugar a dudas, se guardará en la historia de los criollistas uruguayos y de la región. Y nos vamos despidiendo de Radio Felicidad, agradeciéndole el trabajo en controles. A Víctor Hugo Acosta, llega el equipo de Mesa de Noticias, a la Radio de la Gente, a la audiencia de Radio Felicidad, al equipo de Mesa de Noticias, el deseo de una muy buena jornada. Nosotros continuamos media hora más aquí a través de Éxito FM y Radio Paysandú.

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0: La música de Laurana Carrero, el Niato García en la mañana de Panorama Rural.
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0: Títulos del diario El Telégrafo. En la mañana del día de hoy, récord de juicios de amparo enfrenta el Fondo Nacional de Recursos por tratamientos de alto costo, con un récord histórico de 2.120 juicios de amparo en el 2025. El recurso presentado recientemente por el científico Gonzalo Maratorio para acceder a un medicamento de alto costo contra un tumor cerebral deja de ser una excepción para transformarse en parte de una tendencia creciente.
1: Racing levantó el trofeo del torneo Apertura, empatando 1-1 con Montevideo City Torque.
0: Títulos de páginas internas: ediles impulsan conmemoración del proceso fundacional de Paysandú.
1: Uy, qué recuerdo me trae esto. Comenzó Zafra Citrícola. Trabajadores reclaman ley que evite burocracia para acceder al seguro.
0: Pablo Mieres, el llamado diálogo social no es otra cosa que un acuerdo entre el gobierno y el PIB-CNT.
1: Semana empieza con buen tiempo, aunque hay perspectivas de lluvias desde mañana.
0: Tortorella cuestionó suba de combustible, préstamo ANCAP, es capitalización encubierta.
1: Jornada de fortalecimiento docente, mejora en condiciones laborales y desarrollo profesional.
0: Bomberos advierte ante riesgos de calefacción en el hogar e incendios en esta época del año.
1: Más títulos de diario El Telégrafo. Denuncian que Pablo Laurta amenaza a la familia de sus víctimas desde la cárcel.
0: Mesa regional, inteligencia penitenciaria para hacer frente al crimen organizado.
1: Doctor Ricardo Díez Arcopeña, ¿cómo prevenir la pérdida de músculo y mantener independencia?
0: La información a nivel de lo que acontece con lo rural, en este caso, de María con liquidación de Angus en el remate 247 del lote 21.
1: Subas de la leche en polvo en el exterior.
0: Stock vacuno crece un 12% respecto a la declaración jurada anterior.
1: Racing empató, tuvo su fiesta y levantó el trofeo de la apertura del campeonato uruguayo. Todo pronto para el comienzo de los playoffs de la Liga Uruguaya de Básquetbol.
0: Títulos desde El País: la obesidad tiene un costo anual de 2.819 millones de dólares, según un estudio que describe un problema complejo.
1: La cárcel en casa, la historia de Yanina y su condena de 5 años y 6 meses por un paquete que nunca llegó.
0: Mundial 2030, aún no hay proyecto formal para el Estadio Centenario y aparecen planteos para la ciudad.
1: PIB-CNT rechazó visita de Orsi a portaaviones de Estados Unidos por contradecir valores por la paz y contra la guerra.
0: Nacional no le encuentra la vuelta a su momento, errores constantes, fragilidad llamativa y un pésimo apertura.
1: 3-2 ante Albion. Desde 1906 no le ganaba Albion. La verdad que no juega nada el tricolor.
0: Peñarol versus Defensor, hora y donde ver el cruce en el que el Mirasol busca cortar la mala racha previo a Platense.
1: Unión Europea-Mercosur, hay que trabajar para que las empresas conozcan el acuerdo y sus beneficios, asegura el presidente de Eurocámaras. No llegaron a un acuerdo cuál será la cuota que cada país pueda exportar a Europa, tanto Paraguay, Uruguay, sobre todo Paraguay, Uruguay, Argentina y Brasil. Brasil aparentemente es el que tiene un poquito más armado toda la infraestructura para hacerlo.
0: Gobierno intervino en el choque entre las navieras y prácticos por tarifa.
1: Los 14 puntos de la propuesta de Irán a Estados Unidos y el factor clave que queda por fuera.
0: Desde todo el campo a nivel rural, productores de Dolores rechazan aumento del gasoil en plena cosecha.
1: La sostenibilidad de las fibras bajo la lupa, no así el poliéster.
0: Se pregunta a todo el campo, ¿el pescado es carne? ¿Qué opina?
1: Es rico. No sé si es carne.
0: ¿Consumir leche o dejar de hacerlo?
1: Imperdible agenda de remates de Valdés en mayo.
0: El Mercosur reimpulsa las negociaciones con Canadá.
1: El estrecho de Hormuz es más que una crisis energética.
0: Títulos a nivel local, nacional y del sector agropecuario en la mañana de Panorama Rural.
1: Para no tener crisis energética, energía solar. Y para tener energía solar, para tener paneles en su casa, conectado a la red de UTE o en su Matter Home. Hay más gente que me saluda así, ¿no? Me dice Charre. Me
0: sí,
1: dice,
0: ¿así?
1: Sí, le así. Levanto la mano y me dice, ¡Motorhome! Sí, es un motorhome, casa rodante, casilla de uso agrícola, para tener en esos lugares energía solar que le permita tener confort, comodidad. Por ejemplo, en el motorhome o en la casa rodante, tener la bomba de agua o la heladera mientras viaja. Luego sí se puede conectar a cualquier red de energía en los camping, pero durante el viaje tener energía solar, bueno, hable con Richard y su equipo. 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

0: 22 minutos pasan de la hora 7 en este lunes 4 de mayo. Saludo para Alicia, que estaba en comunicación con nosotros sintonizando la radio. Más temprano Walter del Boyero, ahí en la zona de Constancia, también se estaba comunicando. Alejandro, que no sé por qué punto del territorio nacional estaría, porque siempre nos escucha en lo que es su trabajo de recolección de leche tempranito en la mañana, pero lo estaba haciendo también a través de internet. Gracias por estar ahí. 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Ya sabemos lo que pasa, ¿no? No vamos a hablar otra favor. Vez. Ya lo dijimos la semana pasada. Cámara y sensores. Qué importante, retamos a las cámaras. Hay que mirarlas, ¿no?
1: Sí, hay que mirarlas.
0: Y sensores. Sí. Estacionamiento automático. 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Me agrega Robert, está
1: divino.
0: Así lo leyó Don Ramiro Retamosa. Gracias, Robert, por estar ahí. Bien. A la gente de Serpay. Qué lindo que está el local de Serpay por Paraguay, ¿eh? ¿Sí? Cada vez más lindo está quedando. Se van a perder en aquel galpón. Entre las cervezas se van a perder. Sí. Porque está quedando como muy, muy, muy lindo, muy grande, con mucha capacidad. Le mando un saludo a Robert y a Delgado y a toda la gente de Serpay. 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
1: En Envidioso también le hacen mucha publicidad a Chevrolet. ¿Eh?
0: ¿Ah, sí?
1: Griselda y él andan.
0: ¿Qué personaje, Griselda, sí, ¿no? Sí, sí. Y él también. Sí. ¿Qué decirle?
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1: 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Bueno, le comento un saludo para Guille y toda la gente de Americana, que dice que me dice Cacho, mi viejo, que la falda estaba riquísima. ¡Riquísima! Un abrazo muy grande.
0: La gente de Americana 5 allá en Uruguay. Sí,
1: compañeros de fútbol, si habremos Uruguay, dejado magia en el terreno de juego.
0: ¿Qué?
1: Si dejamos magia, la dejamos. A la magia.
0: Sí,
1: dejamos
0: claro,
1: la magia.
0: Quedó allá.
1: El mago.

0: todo, y la galera, todo lo dejamos allá. Bueno.
1: Sí, allá, Grito de Ascenso y Uruguay, la falda y todos los cortes, ¿no? Hace rato que no voy, pero yo voy y hago pedido, vio, como para varios días. Sí. 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
0: ¿Qué le va a salir el chivo? Bueno, 7 grados la temperatura en estos momentos.
1: Dice que estará escuchando la gente americana hasta ahora.
0: No, sí.
1: Si no, alguien le va a contar.
0: 93 el porcentual de humedad, 1015 hectopascales la presión atmosférica. Para hoy, día soleado, dice el pronóstico, soleado y agradable. Ahora está como nubosito.
1: Está como nubosito,
0: 24 de máxima para hoy, 14 la mínima en la noche, con nubes un poquito más espesas en la noche. Para mañana y hasta el jueves están dando algo de agua, probabilidad de agua. Pero vamos a ver qué pasa. La música viene muy agradable antes que me pregunte y me voy rápido.
1: Se va rápido. Bien. ¿Lo vio el otoño?
0: Lo vi el otro día.
1: ¿Sí? ¿Estaba descansando? ¿Lo vi el primero de mayo?
0: No. Lo vi de vaquerito, de camisa, porque veo que calienta el sol. Y andaban en monopatín.
1: ¿En monopatín? Sí. Mire, qué verano más moderno. Qué verano. Que tenga cuidado. Qué otoño más moderno, digo. El verano sí, me imagino que puede ser que ande más en monopatín. Pero el otoño no me lo imagino. Que tenga cuidado porque bien se viene toda la reglamentación para el monopatín, ¿no? Así que tenga cuidado que nada de que le va a salir gratis la patente. Eso han dicho, por lo menos. Don Ramiro Retamosa, los controles de la 99.7 en Radio... Retamosa, me hace acomodar el reloj 1:15, dice el reloj de... se quedó sin pila, sí. Igual, media pila para que el reloj quede en hora, ¿no? Sí, igual no es uno que yo tengo como referencia, pero bueno, es el de la compu. Le agradezco a don Ramiro Retamosa su trabajo en controles aquí en la 99.7. En Radio Paysandú, Jean Pidutra, en los controles llega con Laura Lloroa y las noticias aquí, media hora de música a partir de la hora 8, Gaby Silva con La Mañana de Éxito, con la dirección de don Mario Conlomino, a quien le dejamos un saludo a nuestro gran gerente. Que tengan una muy buena jornada. Un buen comienzo de semana. Que pasen ustedes muy bien. Será mañana. Será hasta mañana a las 6.
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15: Un conductor alcoholizado chocó contra una columna que terminó cayendo sobre su auto en el barrio Mercado Modelo. Los ocupantes llegaron a salir antes que el pesado hormigón aplastara el vehículo.
16: La visita del presidente Yamandú Orsi a un portaaviones de la Armada de Estados Unidos provocó la crítica de la oposición, que afirma que se violó la Constitución. También así lo advierte el PIT-CNT. Desde el gobierno aseguran que no hubo ingreso de tropas y que la aeronave vino como apoyo logístico.
15: Los dos uruguayos que viajaban en la flotilla Global Sumud con destino a Gaza fueron liberados tras ser detenidos en Creta. Cancillería informó que están viajando desde Creta a Barcelona, después a Madrid y finalmente volverán a Montevideo.
16: Racing empató 1-1 con Montevideo City Torque y recibió la copa como campeón del torneo de apertura en el Parque Roberto. Nacional volvió a perder, esta vez frente a Albion, por 3-2.
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Muy, pero muy buenos días. ¿Qué tal? ¿Cómo están? Bienvenidos a la Mañana de Éxito con la voz de Shakira. Aquí damos comienzo a esta mañana de lunes, comienzo de semana, fresquita la mañana. En un rato vamos a ir con los datos del tiempo. El señor Ramiro Retamosa está en controles, Marito Colombino en dirección y edición. Quien les habla, Gabriela Silva. Un placer. Bienvenidos.

Muy bien, qué linda música. 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
1: Claro que sí, por si no les quedó claro, Prolimpio les presenta el estado del tiempo. 9 grados la temperatura, ¿no? Increíble. Hay una sensación térmica de mucho menos, de 7. Bueno, hoy vamos a tener un día mayormente...

0: soleado, perdón, y la máxima prevista para hoy, 22 grados.
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0: atrás.
1: Bueno, continuamos en la mañana de éxito. A ver, señoras y señores, porque nos acaban de enviar una fotografía de una billetera que fue encontrada aquí en 18 de julio, esquina de Herrera. Si alguien conoce a este señor, que les voy a decir el nombre, bueno, su billetera con todo, está en el local de Macri de la esquina de 18 de julio y Herrera. O pueden llamar aquí a la radio. Henry Damián o Damián Henry Peñalba Díaz. Si alguien lo conoce a este señor, Damián Henry Peñalba Díaz, avísenle. Parece que el señor iba en moto y se le cayó la billetera ahí en 18 de Herrera. Bueno, avísenle que se comunique aquí en la radio o vaya a la esquina del local de Macri, que está en 18 y Herrera. A las chicas del local, muchas gracias, Susana, principalmente, que fue la que me mandó la foto y me escribió. A Laurita le mando un beso, me mandó un cartel precioso. Buenos días. Los pequeños momentos son los que hacen grande la vida. Disfrútalos o disfrútalos. Me mandó un cartelito por acá, muy lindo, muy bonito. Bueno, tengo que decirles algo. Ahora me estoy tomando este mate tan rico, tan rico. Daniel, buen día, ¿cómo estás? Muy buen comienzo de semana también para ti. ¿Cómo pasaron el Día de los Trabajadores? ¿Bien? Porque yo, claro, me fui el jueves, el viernes fue el Día de los Trabajadores, nadie vino, el sábado era mi día libre, así que, bueno, fue como una seguidilla. Anduve aquí en la vuelta nada más. ¿Cómo pasaron? ¿Bien? ¿Comieron el asadito tradicional, el Día de los Trabajadores? Pueden contarnos. 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

0: qué linda música. Qué linda música. Bueno, 8 de la mañana, 53 minutos. Me río porque voy a hablar y el micrófono hizo bajo. Espere, Ramiro, que baje la silla.
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0: Ahora sí. 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

0: Bueno, agradecemos a Twiggy que nos cantaba Necesito un amigo. Por eso le digo a Ramiro que se venga para aquí y que nos cuente un poquito algo, cómo estuvo el fin de semana, alguna información que tenga, algo novedoso, algo destacable del mundo. Antes de, mientras Ramiro viene acá, porque como Twiggy necesita un amigo, en toda granja, en República Argentina, casi Vicente Monguel, llegó el pepinillo, llegó todo. El otro día me preguntaban si había zapallo para hacer dulce. Le digo, sí, vaya. Usted ahí va a encontrar para hacer dulce, encuentra ya el dulce hecho, porque hay mermeladas. Tenemos de todo para vender en toda granja. Hay cosas realmente muy artesanales que también es lo lindo que tiene Aurelia, le da la oportunidad a que pequeños emprendedores locales también puedan tener, obviamente, sus productos. Y otra cosa que también deben de saber, las chacras de aquí, de alrededores de Paysandú, también envían sus productos de cosas cosechadas para cebolla verde o albahaca, iba a decir también albahaca, pero digo, el otro, ¿cómo es que se llama? Y siempre me olvido, la remolacha, la acelga, bueno, todos algunos productos, ¿verdad? Algunos otros traemos de exportación, obviamente, porque no tenemos aquí la plantación, pero traemos productos de muy buena calidad, como siempre, lo mejor de lo mejor. ¿Han probado la fruta del dragón? ¿No? Bueno, se las recomiendo. República Argentina, pregunte por las bayas de goji, que debe de haber. Todo el mundo está comiendo bayas de goji. Y no es porque sea algo que es muy bueno, que tiene mucho antioxidante. El antioxidante es como el antivejez, digamos así. Sino que es natural. Y uno, por lo menos, está apostando más a lo natural hoy por hoy, ¿no? Vuelva a lo natural. Usted sabe que hay una cosa que hemos aprendido, muchas personas que han pasado por diferentes cosas, de que lo de la tierra vuelve a la tierra y de la tierra es muy bueno. Así que consuma cosas naturales. Todo granja, República Argentina, casa Vicente Mongrel. Alguien me pidió el teléfono el otro día, 472-34-916. Se lo pasé, lo único que ahora lo dije al aire. Buenos días, Ramiro, ¿cómo le va?
1: Muy buenos días, Gaby, ¿cómo has pasado?
0: Todo bien, ¿todo por bien? Suerte. Unos bueno. Cuantos días que estuve ausente, no
1: sí,
0: parece, ¿no?
1: Sí, exactamente, sí,
0: no
1: sí.
0: Parece, pero se necesitan a veces.
1: Sí, sí, es necesario, sí. Es necesario descansar un
0: ay,
1: poco.
0: Ay, me gustó ese easy.
1: Easy.
0: Feliz día, Ramiro, ¿cómo pasó?
1: Bueno, igualmente, Gaby, bien, gracias a Dios.
0: ¿Hizo
1: bien,
0: asadito?
1: Bien.
0: ¿Qué hizo?
1: Hice un asadito, sí, y después pasar en familia y todo.
0: Lindo, es como tradicional. No, el día anterior sí. Creo que las carnicerías quedaron sí. Todas sin carne.
1: Qué gente tradicional que somos, ¿no?
0: Sí, la verdad sí. Que sí, me gusta. Sí. A mí me gusta lo
1: cuidamos
0: tradicional.
1: Cuidamos la tradición.
0: Me gusta lo tradicional, sí, a mí también, me gusta, a mí me gusta.
1: A mí también.
0: Bueno,
1: Le cuento, Gaby, amigos oyentes, que Bomberos advierte al comienzo de, obviamente, del otoño, del invierno, ante riesgos de calefacción en el hogar e incendios. Ajá. En esta época del año, por eso es importante limpiar las estufas, sobre todo con las chimeneas.
0: Es muy importante, un día vamos a hablar acá, sí. ¿Cómo se limpia una chimenea?
1: Ah, buena pregunta.
0: ¿Hay gente sí. Que se dedica a eso, limpiadores
1: sí,
0: de chimenea?
1: Sí, claro, y hay bomberos que lo hacen también.
0: ¿Que se dedican a limpiar las chimeneas?
1: Fuera de hora también, antes al menos lo hacían.
0: Bueno, sí. Podríamos llamar y
1: bueno,
0: preguntar.
1: Dentro de las recomendaciones, bomberos insisten en mantener una distancia mínima de 1.5 metros entre la estufa y cualquier elemento combustible, 1.5 metros. No almacenar leña en sus inmediaciones, evitar el uso de líquidos inflamables. Vio que a veces prenden con queroseno o nafta.
0: ¡Ay, no!
1: Oh,
0: no.
1: Peligro. También se exhorta a utilizar únicamente leña seca, no sobrecargar los hogares. En otro aspecto, la ventilación de los ambientes también es importante.
0: Siempre hay que dejar una rendija abierta.
1: Sí, exactamente. En cuanto a los artefactos eléctricos, se recomienda verificar previamente que la instalación del hogar soporte su uso, controlar el uso de cables, enchufe, todo eso obviamente también. Las estufas a gas se hace hincapié en el control de mangueras, válvulas y conexiones. Sí. O sea, tener todo mirado. Decir, bueno,
0: es
1: está
0: fundamental
1: todo.
0: Revisar mangueras.
1: La seguridad.
0: Todo.
1: Porque es un ratito, el incendio es un
0: a mí
1: ratito.
0: Me gustaría saber, volviendo a las chimeneas, por ejemplo, ¿cómo sabemos cuando una chimenea hay que limpiarla? ¿Hay que limpiarla todos los años?
1: Ah, yo pienso que todos los años.
0: Yo para mí que depende del uso, ¿no?
1: Sí, también.
0: Hay chimeneas que no se tapan mucho de hollín.
1: Claro, claro. Y las que se tapan hay que limpiarlas. Exactamente. Bueno, en otro orden de cosas, Gaby, Luego de sus derrotas electorales de la semana pasada, Lula da Silva busca que se apruebe la semana laboral de 5 días y 40 horas. La iniciativa del Ejecutivo fue enviada al Congreso, donde se estima que será aprobada este mes. En otro orden de cosas, Pitt CNT acusa a Orce de violentar la Constitución al permitir ingreso de aeronave militar de Estados Unidos sin autorización parlamentaria. Y obviamente después fue a visitar el portaaviones estadounidense que estaba en aguas internacionales.
0: No me diga.
1: Sí. 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
0: 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Bien. 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
0: 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Bueno, ¿no?
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0: es
1: está.
0: Es chatbot de chat de robot, es una abreviación.
1: Claro. Por ejemplo, te hace servicio de agenda, que es importante.
0: Eso sí, sí, sí.
1: Eso sí.
0: Y está bueno.
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0: Uh-huh. Yo el otro día escribí a una empresa.
1: Sí.
0: Y creo que me contestó una máquina.
1: Sí.
0: ¿Eso es un chatbot?
1: Exactamente. Bueno, una de las tantas cosas que puede hacer la inteligencia artificial.
0: Qué bien.
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0: También, por supuesto. De esa es la idea. Ah, ¿usted no? Ah, bueno, cambie.
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0: importante que son los registros akáshicos. Hay mucha gente que no conoce de qué se trata. ¿Cuál es el tema de los registros? ¿Qué es un registro akáshico? Bueno, a través de los registros akáshicos se obtiene un guía espiritual, digámosle así. Una persona que se dedica a leer esos registros, que es en realidad todo lo que vivimos anteriormente a nuestros ancestros. Ustedes saben que hay cosas en la vida que se repite todo el tiempo, y a veces uno dice, ¿qué pasa? ¿Por qué a mí me pasa en estas cosas? ¿Por qué siempre como que termino haciendo lo mismo o me siguen pasando las mismas cosas? Y no sabemos de dónde es, ¿qué pasa ahí? Bueno, conectar con el propósito de la... Hay momentos en la vida donde necesitamos esas respuestas. Entonces, no solo es sanar emociones, sino también desbloquear cosas. Y hay puertas que se abren, pero no las abre usted sentado en su casa haciendo una meditación, por ejemplo. No, no, no. Es gente que se dedica a hacer esto. Usted puede recibir esa guía, sanar memorias, recordar quiénes somos en esencia. ¿Alguna vez sintió esa frase que dice, nuestro pasado nos condena? Condena en el buen sentido, ¿no? Quiere decir que nos condiciona en realidad el presente. Y vaya si es cierto. 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Porque uno dice, ¿para qué volver al pasado? ¿Qué tiene que ver? Yo cuando uno va al psicólogo, que empiezan a hacer como regresiones y te empiezan a preguntar, y uno dice, no, yo quiero que me soluciones lo que me pasa ahora. ¿Qué me importa a mí lo que me pasó hace 40, 50 años atrás cuando tenía 6 años? Importa. Científicamente comprobado está en la parte de psicología. Importa. Los registros akáshicos van más atrás todavía. Mucho, mucho más atrás. Importa. 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Bueno, una pausa vamos a hacer aquí en la mañana. Volvemos con el personaje histórico del día de hoy. Algunas otras cuestiones. El tema de los perritos y los gatos. Bañar los gatos, bañar los perros cada cuánto. Está bueno bañarlo toda la semana, dos veces a la semana. ¿Cuánto será lo recomendable de bañar a un gato, por ejemplo? ¿Los gatos se bañan? Todas esas preguntas que a veces nos hacemos que a alguien le puede llegar a interesar. Y además tengo una perrita para dar en adopción, muy amorosa, que fue rescatada hace un tiempo. La perrita está en buenas condiciones ahora con todo, legalmente, obviamente. Así que vamos a poner una fotito dentro de un rato y vos podés llamar, comunicarte, pero siempre con la adopción responsable, como decimos. Pausa.
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0: la mañana, 15 minutos. Ramirito, pues, mientras viene para acá, quiero agradecer los mensajes que tenemos. Muchas gracias. 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Ramiro, ¿cómo le va?
1: Hola, Gaby.
0: No tiene sonido. Mientras Ramiro va a buscar el sonido, yo les quiero mandar un saludo a las chicas de Sorelle Pew. Estamos muy, muy, muy, muy ansiosos para que llegue el 9, donde va a haber un gran festejo, obviamente, de el aniversario. El 3 fue el aniversario de Sorelle Pew. A Pau y a Lauri le mandamos un beso. La verdad que pasaron... pasó mucho tiempo, ¿no? No parece
2: que no ayer, parece, no, y pasa que, rapidísimo.
0: Bueno, nos mandaron un cartelito con la foto de ellas acá, divinas. 3 años de sueños que se animaron a empezar, de pequeños pasos que se volvieron grandes, logros de crear, de aprender, de crecer junto a ustedes. Gracias por estar del otro lado, por elegirnos, por acompañar cada idea, aprende y cada detalle, hecho con tanto cariño. Este camino recién empieza y queremos seguir creciendo con vos por muchos años juntos, dice por acá Pau y Lauri, a quien le mandamos un saludo, porque realmente gracias a ellos también por apostar a la mañana de éxito, los comentarios y a todo, ¿no? Desde hoy, a Ramiro, y hasta el sábado,
2: sí,
0: 9, va a haber un 20% de descuento contado efectivo,
2: qué bueno,
0: transferencia, y toda la semana compras y participas por diferentes premios.
2: Qué
0: así
2: bueno.
0: Vamos a arrancar con todo el aniversario y bueno, vuelven a dar las gracias por apoyar, ¿eh? Y sorteamos prendas de lupo también, va a estar buenísimo.
2: Qué bueno, qué bueno. Bueno, volvió a ser derrotado Nacional por el campeonato uruguayo en manos de Albion 3-2. En el día de ayer, hoy estará jugando Peñarol, buscando también una recuperación luego de la caída por la Libertadores. Ante Defensor, 19:30 horas, estuvo recibiendo la Copa Racing, campeón anticipado del torneo de apertura del campeonato uruguayo, luego del empate 1-1 ante Montevideo City Torque. Un Nacional que estará viajando en esta jornada rumbo a Colombia para el partido del miércoles a 23 horas ante el Tolima. Reitero, por la Copa Libertadores. ¿Vio lo que dijo Guillermo Ramis?
0: ¿Qué dijo?
2: Meteorólogo. Advirtió que el fenómeno climático que se desarrolla en la región podría tener impactos relevantes en Uruguay en los próximos meses. El fenómeno del Niño va a ser el quinto más intenso desde 1950, afirmó.
0: Opa.
2: Donde además se estimó una probabilidad de ocurrencia del 85%. Según explicó, el escenario incluiría precipitaciones abundantes y copiosas con inundaciones.
0: No me diga.
2: En el sur de Brasil, durante julio y agosto, lo que podría repercutir en la cuenca del río Uruguay. Claro. Esas inundaciones van a desembocar en la cuenca alta y media del río Uruguay, provocando evacuados en agosto.
0: Ay, no.
2: En ese contexto sostuvo que en Uruguay podría haber abundante lluvia y que los evacuados pueden llegar a miles, especialmente en departamentos como Salto, Paysandú y Río Negro.
0: Bueno, ojalá, Dios quiera...
2: Ojalá que se equivoque.
0: Y no se dé nada de esto. Pero bueno, si él ya lo pronostica, hay que estar en
2: alerta.
0: En
2: alerta. Y obviamente atento.
0: Pero
2: a todo.
0: Julio y agosto, ¿no?
2: Sí, julio y agosto.
0: Hay que aprovechar a pescar ahora, porque después con la inundación,
2: sí,
0: hablando de otra cosa, ¿no? No. Con la creciente no sale nada, ¿no?
2: No sé, ahora no sale nada desde la costa,
0: no sale nada. Estamos preocupados, sí, sí, con Ramiro porque sí, no sale nada, ni un bagre, ni una mojarrita,
2: claro,
0: nada.
2: No sé, en el muelle, que nos diga la gente, en el muelle,
0: yo tengo un lugar,
2: de la Yel, él, pero...
0: Yo tengo un lugar medio secreto para... ¿Sí? Sí, después le paso la data.
2: Sí, yo voy a lugares secretos que ni los peces van.
0: No, pero, sí. Bueno. ¿Tan secreto? No, no. Nos gusta ir a pescar a lugares donde no anda ni el loro, ni la paloma, ni nadie. A mí también me gusta. Tipo nada. No quiero que ande nadie alrededor, solo yo. 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Después vamos a hablar de la carnada, Ramiro. Porque de repente está usando una carnada que no es. ¿Está llevando lombrices? Ah, porque ahora ya no les gusta el lombriz. El campo, no. Los pescados dicen que van variando la comida. Pero si anda con hambre, le come cualquier cosa, ¿eh? 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

No sé para qué vino el reloj si dice 1:15. Bueno, continuamos aquí en la mañana de éxito. 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Y dije, este gato, bueno, cuando entro, le pregunto a la gente de ahí, de la Posta del Quehuay, de ese gato, qué lindo gato. Dice, ¿qué gato? El gato que estaba ahí afuera, un gato amarillo grande. Ah, no, no es de nadie. Ese gato, desde que ellos llegaron, ya estaba viviendo ahí. Es un gato que se ve que quedó en algún momento y él es como el dueño de toda la Posta del Quehuay. Es como el cuidador. 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

linda música estamos compartiendo en esta mañana de lunes, comienzo de semana. ¿Cómo están comenzando la semana, el día, la jornada? ¿Bien? ¿Tranqui? Bueno, llegó el momento de hablar.

0: adivina.
1: Claro que adivina. 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Bueno, voy a ir al personaje histórico, que en realidad no es un personaje de que vamos a hablar de hoy, porque en realidad es una película que quiero recomendar, así que pase a otra cosa, Ramiro, mientras tanto. Ahí está. 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Hay una miniserie que empecé a mirar ayer que se llama La Escalera. ¿Por qué la vamos a poner hoy en la historia del personaje de Cheese House? Porque es una historia real. Es la historia real de Michael Peterson, un escritor acusado de asesinar a su esposa, Kathleen Peterson, quien fue encontrada muerta al pie de una escalera en su casa en Carolina del Norte en diciembre del 2001. La miniserie explora el caso legal de 16 años, la duda entre accidente o asesinato y secretos familiares. A mí me gusta mucho este tipo de películas porque son películas como de crímenes no resueltos, entonces vos vas con esa intriga capítulo a capítulo, quién será, quién no será, buscando las evidencias y toda esa cosa que me encanta de los fiscales que hacen también los investigadores abogados. Hay esta película o miniserie, en la miniserie cuando la empezás a mirar, ya automáticamente hay un equipo de Francia que decide continuar, o mejor dicho, seguir a través de una documental el caso. Con esa documental, obviamente, se hizo el caso verdadero. La miniserie explora el caso legal de 16 años, la duda entre si fue un asesinato realmente o si la persona, Kathleen Peterson, fue realmente asesinada. Es todo un caos, no sabes al final. Bueno, ahí aparece una duda, obviamente, desde el primer momento, secretos familiares. Los investigadores no creyeron que las heridas que ella después, la parte forense, encuentran, coincidieran con una caída accidental. Entonces hay todo un meollo detrás de todo esto. Pero quiero recomendarla porque me parece que está buena, tiene una resolución final y sobre todo basada en hechos reales. La Escalera, la miniserie, la pueden ver en Netflix o cualquier otra plataforma, también está.

0: Bueno, 11 de la mañana, 59 minutos, estamos ahí, en la línea divisoria del mediodía. Bueno, espero que hayan pasado muy bien. Nosotros nos despedimos hasta mañana a las 8 de la mañana. Disfruten del día, disfruten del comienzo de semana de este lunes. Y bueno, nos reencontramos mañana a partir de las 8 de la mañana. Que pasen muy bien. Chau, chau.
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La buena música en el 99.7 en Éxito FM para compartir juntos aquí en la radio. El señor Ramiro Retamosa nos pone en el aire luego de un fin de semana largo para muchos. Bueno, tuvimos la posibilidad de disfrutar juntos también por un viernes que estuvo lluvioso, ¿no? De todas maneras, actividades que se realizaron también y un fin de semana largo que seguramente mucha gente lo disfrutó al aire libre, lindo, con diferentes actividades que hubo en Paysandú también. Así que bueno, esa es la idea también de estar juntos, de disfrutar también, acompañándolo siempre con la buena música, que eso es lo importante. El señor Ramiro Retamosa nos pone en el aire, está Marito Colombino, la adicción, hay buena música, comunicación y está sin él, la estación de servicio por excelencia, presentando su tiempo exclusivo.

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0: Vamos yendo a la pausa a esta hora aquí en Éxito FM. En un ratito algunos de los principales titulares para compartir con ustedes. Así que quédate porque hasta las 15 lo vamos a estar acompañando como siempre. 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

eso ni que hablar. Regresaron los dos uruguayos que integraban la flotilla humanitaria retenida rumbo a Gaza. Es un símbolo de guerra. Lo dijo Marcelo Abdala, catalogó como un acto penoso la visita del presidente Orsi al portaaviones de Estados Unidos. Esto me hace acordar los otros días cuando vi una señora, había un patrullero. ¿Viste que el patrullero atrás dice de tu lado? O algo así dice, creo. Tiene una frase que dice que está con la gente, o sea, de tu lado o algo así. Y como que vociferó algunos improperios por esa frase, aludiendo a que ella, cuando estaba la dictadura. Y yo me quedé pensando, digo, ¿cómo nos gusta a muchos vivir en el pasado, ¿no? Y tener, no digo que olvidar, pero sí vivir en el pasado. Son dos cosas totalmente diferentes. Y sentir ese rechazo o hacer sentir a los demás un rechazo donde la fuerza policial está para salvaguardar los intereses y, por supuesto, la seguridad de todos los ciudadanos. O así me crié yo pensando eso, y eso fue lo que nos enseñaron a todos. Pero bueno, hay gente que les gusta estar en el pasado, y esto no hace otra cosa que también probar cómo algunos directivos principales, sindicalistas, le ponen este tipo de cosas, que lo más les ha alejado de eso, porque la verdad que si Orsi, el presidente, aceptó ir, es porque tenían algunas cosas que se tenían que hablar y algunas cosas que también querían que viera el presidente. De todas maneras, Abdala dijo que estamos decepcionados, consternados, y realmente creemos que no tiene que ver con las tradiciones de nuestro país sobre la visita del presidente. 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

Vamos a mandarle un saludo y estaba hace un ratito en comunicación con la mamá de Daniela. Daniela, que hoy está cumpliendo años, le quería dedicar un tema. Su mamá, que tiene 89 años, de parte de su papá y también de su hija. Así que le mandamos un beso grande para Daniela, que tenga un excelente día, que disfrute muchísimo. Un día muy bonito le hizo hoy, un día muy lindo, muy agradable. La música y la comunicación está ahora en Éxito FM para ustedes hasta las 15 acompañándolos. En un ratito, ¿qué va a pasar con el tiempo para las próximas horas? ¿Qué se viene? Dicen que se vienen vientos huracanados, ¿no? Para partes del país. Ah, lo advierten, hace un ratito lo estaba mirando. No para nuestra región aquí en el litoral. Ya se los voy a comentar qué va a pasar con el tiempo para las próximas horas. ¿Qué más tenemos? Uy, todos están con... Casi todos los diarios digitales están con el tema de Orsi. El único que se parece que la disfrutó bastante a la visita al portaaviones fue Andrés Ojeda, viste que puso fotos de todos lados. Parecía un piloto más, parecía. Pero ¿quién lo ve al Tom Cruise uruguayo, no? Es increíble. Qué show. Nada. Por ahí te cuenta. Ah, y la Reina Comunales. Estuve ayer. Intercambiamos algunos mensajes de texto. Estuvo con Mike Tyson, ¿viste? Y me dijo que fue todo un sueño para ella estar ahí. Tuvo una oportunidad única que, si bien no era que ella la iba, lo cedió porque era justo un evento, estuvo justo Mike Tyson y no perdió la oportunidad de que su marido se la presentara. Y la verdad que para ella fue realmente muy, muy emocionante, me dijo. ¿Hoy es el cumpleaños de Olivera? No estoy invitado, que voy a estar. Anduve con la rañaga toda la campaña. Olivera ni me saludaba. Ahora me empezó a saludar de a poco. Es impresionante, no puedo. Ahora ya está, ¿qué voy a hacer? Pero bueno, la música. Le mandamos un saludo al intendente, que hoy es el cumple, dale.

Tenemos 20 grados de temperatura en el centro de la ciudad de Paysandú. 24 será la máxima para el día de hoy. Muchísima probabilidad de lluvia para mañana, ¿sí? Principalmente para la tarde, según lo que dice Meteorología hasta ahora, con una mínima de esta madrugada que será de 13 grados y una máxima que será de 28 grados, según lo que dice a esta hora Meteorología. 56% la humedad en este momento, disfrutando con ustedes la buena música. Ayer que estuvo Rolón en Paysandú, con dos funciones realmente fantásticas que estuvieron disfrutando la gente de muchísimos lados, ¿no? Que vinieron a ver, más que nada, más allá de un show que hace las historias y lo que pretendemos a veces de nuestras vidas, que pasen y que no pasan. Y entonces Rolón nos da la respuesta de por qué no pasan esas cosas o por qué no deberían pasar. Pero la verdad que fue todo un éxito, realmente. ¿Tuvo Guillermo en eso? No, en esa organización. Me parece que no, ¿no? Mandamos un abrazo a Guillermito. La música y la comunicación está ahora en el 99.7.

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Every Day. La buena música en Éxito FM para compartir juntos los clásicos que también suenan aquí en la radio. Disfrutando con vos, obviamente, lo que es este comienzo de semana con un sol radiante que tenemos, hay que disfrutarlo. Después se vienen, por lo menos, los desajustes de lo que es el tiempo. Juega Peñarol hoy con Defensor Sporting Club. Lindo partido, ¿eh? ¿A quién le interesa? No, hay gente que le interesa, sí. A mí lo que me interesaba es que iba a ser Darwin Núñez, porque es el delantero estrella de la selección uruguaya. Pero bueno, parece que hubo arreglo con el Al Hilal, así que se va a ir, pero a mitad de año. O sea, en junio recién, no ahora. No se sabe. Pero sí, el arreglo ya está. Seguramente Inglaterra de nuevo, o España, ¿no? Un lugar de eso. El tema es que, ¿cómo hacemos ahora que no tenemos delantera? ¿En dónde? En Napoli. Bueno, lo quiere el Frontera Rivera también, lo quiere Peñarol, decía que se viniera unos meses a jugar acá. Yo qué sé, tanta cosa. Bueno, veremos, a ver qué pasa. Saludos para Anel, que está disfrutando de la música de Éxito a esta hora. ¿Quién más? Fabricio, que anda por ahí, Beto. Buenos días, dice. Así tu pedido de chorizos, mirá vos. Caseros. ¿Te lo paso después? ¿Te gusta? Vamos arriba, Beto. Le mandamos un abrazo grande. La música y la comunicación a esta hora en Éxito hasta las 15. Estamos con vos.

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0: Lindo partido en el campeón del siglo en el día de hoy. Defensor Sporting y Peñarol van a cerrar la fecha número 14, ¿no? Desde las 19:30 horas, tempranito el partido, ¿eh? Con varios son los objetivos que tiene el conjunto Mirasol, y además de llegar a un mes sin triunfos. No solo a Nacional le pasan cosas. Por otra parte, el Aurinegro tiene esta noche la gran chance de acortar diferencias con Racing. Campeón del torneo de apertura, pensando en lo que va a ser la tabla anual, ¿no? Y además de sacarle 7 puntos a su tradicional adversario, que el domingo perdió con Albion. ¿Cuál fue el gol de los toques? ¿El segundo o el tercero? Toque. El segundo creo que fue. De todas maneras, y a pesar de lo antes mencionado, la cabeza de Peñarol está más puesta en el decisivo partido en Vicente López con Platense por la Copa Libertadores que lo que pueda pasar con Defensor Sporting. Es que si no gana queda fuera, ¿no? Ya 2 fechas antes de... Y nosotros más vale que ganemos, si no estamos afuera también de la Libertadores, y en el grupo más fácil que tiene la Libertadores este año. Lamentable. Pausa, ya volvemos.
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0: Buena música para compartir esta hora en Éxito FM, como siempre para ustedes, dándoles el lugar ideal para venir y llevarte lo que necesites para la limpieza profunda, tanto de tu casa como también de tu comercio. 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Disfrutando con ustedes lo bueno de la música y la comunicación esta hora en Éxito FM. Hasta las 15 acompañándolos. En este comienzo de semana juntos.
1: Vamos. Listo. Salud, muchachos. Por esa mujer.

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0: dando su tiempo exclusivo a esta hora en Éxito FM. El saludo para mi amiga Mónica, que está trabajando en el día de hoy, disfrutando de la mañana y de la tarde de Paysandú. Me parece bárbaro allí en el local de Copase, como debe ser. Es así, muy bien. 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

0: visita en México con Maná, señoras y señores. Oye, mi amor, uno de los grandes temas de la banda mexicana en el arranque de nuestro programa. Arranque de la semana, sean bienvenidos, un lunes para disfrutarlo. La verdad que no podemos pedir más en cuanto al tiempo, ¿no? No podemos pedir más, es espectacular. Bueno, hasta demasiado calor, ¿no? Es un sube y baja, porque en la mañana de hoy estaba bastante complicado, ¿no? El tema de la temperatura. Pero bueno, el solcito hace su trabajo y realmente la tarde está agradable. Para disfrutarla, para vivirla, para sentirla con buena música a través de Antes que sea tarde. Guille Canto en los controles, mi nombre es Gonzalo Maceilot. Nos metemos en el mundo Comepa como siempre, haciendo hoy la salud de mañana.
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0: Bueno, aquí estamos, moviéndonos. Cachi, lo que estamos compartiendo. El nombre del tema, fácil, ¿no? Cuando uno escucha el tema. Bueno, estamos en el tiempo que nos presenta Miguel Coqui Carpintería, arrancando una nueva semana con todas las pilas cargadas. 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Hacemos pausa y venimos. Dale, dale.
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0: Haciendo un poco de historia, qué tremendo tema, para acompañarlos en la tarde, para comenzar, ir comenzando la semana, obviamente, con excelentes canciones. I Run, A Flock of Seagulls. 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Dale.
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0: La música de Turfi no se llama amor, exactamente, poquito más, poquito menos, dependiendo del reloj, ¿no? Las 15:43, aquí, por supuesto, en Éxito. 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Donald Trump amenaza con borrar a Irán de la faz de la tierra si ataca barcos de Estados Unidos. Una nueva advertencia hacia Irán del presidente estadounidense, que advirtió que van a usar su armamento si es necesario, y dijo que tienen recursos desplegados en todo el mundo. Donald Trump lanzó una fuerte advertencia al asegurar que Irán sería borrado de la faz de la tierra. Sí, tal cual, ¿eh? Si ataca a embarcaciones estadounidenses en el estrecho de Hormuz, Irán será borrado. Palabras del presidente norteamericano, afirmó que Estados Unidos está preparado para escalar, tenemos armas o más armas y más munición y de nivel mucho más alto que antes. Podemos usar todo eso y lo haremos si hace falta, dijo el presidente de Estados Unidos. Y bueno, y agregó, contamos con el mejor equipamiento, tenemos recursos en todo el mundo, disponemos de bases llenas de equipo, podemos usar todo esto y lo haremos si es necesario.
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Crack, crack. Sigue siéndolo, ¿no? Otra noche en LA, otra noche en Los Ángeles. La música de Ricky que nos acompaña en este momento de la tarde, abriendo la semana. Por supuesto, invitándote a comunicarte 098-54-1877. Tuvimos producción de video, todo tuvimos, ¿eh? En esta primera hora de programa. Bueno, no sabíamos tampoco, ¿no? Era como que así de... de sorpresa. 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Hablamos de Rally, no hablamos de cualquier lugar. ¿Qué pasó con Nacional? Y pasó un poco más de lo mismo, ¿no? De lo que viene pasando últimamente, ¿no? El tema es que recibe muchos goles Nacional, ¿no? Después por ahí comete, me parece el técnico, no sé si es un error, pero bueno, poner tantos delanteros, ¿eh? Sí, obviamente en el área teniendo peso, pero en el resto, ¿eh?, del campo de juego debilitando las filas, ¿no? Un poco. No se puede con los equipos grandes de Uruguay, ¿eh? No logran. Hoy juega Peñarol también su partido, ¿no? Pero increíble, increíble, increíble. Equipos chicos, equipos que recién ascienden, ¿eh?, a primera división. Que ya tuvieron, pero bueno, recién ascienden, están ahí en lo más alto, logrando un juego impresionante, ¿no? Para un equipo chico o en formación, como quieras llamarles. De loco, ¿en qué va esto? Y no sé en qué va. Va en una buena elección, va en un buen año, va en el funcionamiento del equipo, que los jugadores entiendan el concepto que quiere el técnico, en un montón de cosas, ¿no?

0: Bueno, obviamente en el vestuario se respira algo no muy lindo, no muy agradable, ¿no? Parece que no se puede revertir la situación. Son momentos. Bueno, señores, soy Juan Peñarol. Vamos a ver cómo le va. Señores, la música sigue sonando. Dale.
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Raido con nosotros y dejándonos su música, me encanta. Estamos llegando al final de esta media hora, estamos en el mundo que nos presenta un lugar fantástico, lleno de marcas y oportunidades de la mano de, bueno, obviamente de profesionales, ¿no? 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

0: 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Y Casaluz, el saludo grande a Fernando y compañía, prendidos como siempre al 99.7. El Ministerio de Salud Pública está renovando las autoridades y entra en fase de consolidación en el medio de una ofensiva política sobre ACE, ¿no? El Ministerio anunció nuevas designaciones en áreas claves, mientras el Partido Nacional impulsa una investigadora por la gestión del prestador estatal, ¿no? El Ministerio de Salud Pública anunciando una serie de cambios en la estructura de conducción en este marco del inicio de una nueva etapa de gestión que estará centrada en la consolidación de las políticas y en la ejecución de definiciones presupuestales.
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0: Ricky.
1: Bueno, V40 con nosotros y Kingston Town. Lo que estamos compartiendo en el final prácticamente de esta media hora. 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Seguimos moviéndote con excelente música. Dale. 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

0: Qué grande Celia Cruz con nosotros en el final de nuestro programa. 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Guille en los controles, mi nombre es Gonzalo. Nos reencontramos mañana. Se nos viene Interactiva en un ratito. Y la noche la hacemos juntos para cerrar la programación en vivo. Chau, chau.
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23: 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Eso fue.

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25: Y los ecos de la visita del presidente Orsi a un portaaviones estadounidense que despertó, entre otras, críticas desde la propia izquierda. El ministro Juan Castillo, bueno, dijo que subirse a un barco de guerra no parece una buena señal y que no le gustó la decisión del presidente, aunque la respeta. Por su parte, el PIT-CNT calificó el hecho como penoso. Desde el Partido Nacional apuntan a una violación de la Constitución al no pedir autorización al Parlamento. La Intendencia de Montevideo proyecta una ciclovía en el oeste de la ciudad que una el Cerro con la avenida 18 de Julio. Si bien el trazado aún no está definido, la idea primaria es extenderla desde Carlos María Ramírez y Camino Civils hasta el centro. Están investigando una balacera de más de 100 disparos en el barrio La Chancha, en Montevideo. Fueron encontradas 103 vainas de diferentes calibres y municiones sin detonar. La justicia ordenó al Ministerio de Salud Pública que financie el tratamiento del virólogo Gonzalo Moratorio. El Frente Amplio promueve una investigadora sobre la gestión de ACE entre los años 2020 y 2024 ante indicios de corrupción, se manifestó. Al mismo tiempo, el Partido Nacional plantea otra por un periodo más amplio y nuevos elementos sobre el caso Dr. Danza. Bueno, y además, Nacional sufrió 3 derrotas en una semana y quedó a 12 puntos de Racing, campeón de la apertura. Los tricolores viajaron esta mañana a Colombia para jugar el miércoles ante Tolima por Copa Libertadores. Bueno, y Peñarol está recibiendo esta noche a Defensor Sporting en el campeón del siglo por la apertura, pero con el partido ante Platense por Libertadores en el horizonte, clave para sus aspiraciones en la Copa.
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